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0: Y bienvenidos a Pal Pueblo Podcast, aquí cada viernes a las 5:30 en KSFR, sus locutoras Alma Castro y
1: Anaid García.
0: Buenos días, Anaid. Hoy vamos a hablar un poco de algo que no siempre es tan interesante para la comunidad, pero es sumamente importante, que es la votación y por qué es importante votar. Estamos aquí a unos días de votaciones tempranas, early voting. So queremos hablar un poco de lo que va a pasar en esta próxima elección, ¿verdad?
1: Sí, sí. La verdad yo quería hablar un poquito de esto porque pues ya nos estamos acercando a la fecha. El día de la elección es noviembre 3, pero pues se puede empezar a votar antes, desde creo que a partir de octubre 6 es cuando se empiezan a abrir los lugares donde pueden votar antes. Y la razón por la que quería hablar es porque, bueno, primero me llegó algo a mí por correo, que es lo que básicamente te avisa, ¿no? De que ahí vienen las elecciones, a dónde puedes ir para votar antes, dónde puedes ir a, te dice fechas importantes y dónde puedes ver un ejemplo de tu ballot, ¿no? Para empezar a pensar, ¿no? De empezar a ver a las personas que están por las que están disponibles, ¿no? Para poder votar y aprender un poquito más de esas personas y ver, y no nada más eso, sino los bonds, todo eso para poder empezar a informarte antes. Pero lo que me di cuenta también es de que me llegó a mí el papel de la elección, pero no le llegó a mi pareja. Y por eso es lo primero que me empezó a llamar la atención. Dije, ¿esto habrá sido simplemente un problema que alguien cometió un error sin querer? ¿O estamos teniendo el mismo problema que está pasando en otros lugares en este país, donde hay personas que están tratando de evitar que ciertas personas voten? En este caso, todas las personas de color, ¿no? O sea, hay muchos republicanos que están trabajando muy duro en otras partes del país para eliminar lugares donde pueden ir a votar, para hacerlo más difícil, o sea, hacer que las personas tengan que viajar más de lo normal para poder ir a encontrar un lugar donde votar. Y pues por eso quería hablar de esto, para que no sé si fue a propósito, no sé si fue un error humano, pero pues para asegurarnos de que no se nos pase, ¿no? Que no se nos pase esta elección que siento que es muy importante.
0: Sí, y efectivamente, si no les ha llegado esa información de la secretaria del condado, es importante asegurarse que sus registros están correctos, que no están registrados en otra dirección. Yo sé que ustedes acaban de mudarse y es posible que por cualquier razón no procesaron su registración. Y sí se puede registrar en el momento cuando uno va a votarse. Eso es muy importante que sepa la comunidad. Solo tienen que ir con algún pedazo de correo, como cuando abre una cuenta en cualquier lugar que quieren ver un bill de teléfono, algo que y sea verdad que uno vive en ese lugar, pero es lo único que se requiere. Y también, como comentaste, Anaid, tenemos boletas de ejemplo que se pueden son accesibles por medio del portal de la secretaria del estado, que también son. Tenemos muchos diferentes niveles y muchas personas involucradas en lo que son las elecciones locales. Y muchas gracias también a la city clerk, a la secretaria de la ciudad que maneja las elecciones para nosotros, porque en Santa Fe tenemos unos procesos un poco más complicados todavía de cómo damos dinero público a candidatos, porque en mi opinión personal es muy importante que personas que no son independientemente ricas, que no tengan mucho dinero, puedan también participar en el sistema político. Creo que estábamos hablando un poco de la representación y quiénes son nuestros líderes y quién queremos en esas posiciones de poder. Pues en lo personal es muy importante para mí que tengamos fondos públicos disponibles para candidatos, porque es complicado y caro el tener una campaña, el tratar de elegirse. Hay muchas personas involucradas y me gustaría que pudiéramos darles tantito de recompensa a las horas, cientos de horas que contribuyen a una elección para elegir solo un candidato. Imagínense todas las personas que están corriendo por posiciones desde el school board hasta el Congreso Federal.
1: Exacto. Y por eso digo que es muy importante darse tiempo para poder buscar esta información, verificar la información, empezar a aprender un poquito sobre las personas en todas las posiciones que están disponibles para votar. Que por eso un lugar bueno donde empezar es buscar su boleta de muestra para que vean quiénes son las personas que están corriendo ahorita, qué posiciones, quiénes son, para empezar a buscar información sobre esas personas. Porque, por ejemplo, lo que sí me gustó, que me di cuenta, que fue cuando yo donde encontré mi boleta de muestra fue yendo a votenm.org, y ya que haces clic en la primera opción, que es donde dice que es para buscar tu boleta de muestra, en esa página donde vas a poner tu nombre y tu fecha de nacimiento para que se encuentre tu boleta, esa ahí sí ya la puedes cambiar a que sea en español, que eso sí me gustó ver. Para las personas que prefieran ver la información en español, está también disponible. Pero sí, es que porque, como le estaba yo contando a Alma, de que en elecciones pasadas se me olvida y me acuerdo ya hasta el día de la elección, y ahí ando apurándome a ver quiénes son estas personas, qué es lo que han hecho antes, qué es lo que están tratando de hacer ahorita, y más en esas posiciones de las que no piensas mucho, ¿no? Por ejemplo, ahorita mencionaste el school board, ¿no? No, la mayoría de las veces que alguien está hablando de una elección, school board no se menciona, ¿verdad? Pero una posición así también es muy importante porque las personas que están en school board tienen mucho control sobre qué está pasando en las escuelas, ¿no? Y para mí eso se me hace muy importante. Por ejemplo, si puede afectar mucho a una persona que, por ejemplo, está tratando de forzar. Por ejemplo, ahorita en muchos lugares se está peleando el hecho de meter la educación religiosa en las escuelas, ¿no? Forzarla básicamente en las escuelas, y no más una religión. No es de que, o sea, si estuvieran diciendo, no, queremos que todo mundo aprenda de todas las religiones que están disponibles para entender la historia, de dónde vienen, que todo eso a lo mejor sería diferente, pero el hecho que están tratando de forzar una sola religión a todas las personas que estén en una escuela, eso a mí no me parece. Entonces por eso pienso que hasta ya he empezado a buscar más información sobre esas posiciones también.
0: Claro, y tenemos muchas posiciones como el Zawan, el sherife, que son elegidas, y para mí sí crea un poco de ansiedad en de que yo como, you know, líder comunitaria o persona que trabaja por la ciudad o elegida, no estoy haciendo mi trabajo en educar bien a mis constituyentes. Y eso lo
1: pues
0: digo...
1: Es que andas bien ocupada.
0: Pero eso también lo digo representando uno de los distritos que tiene más PhDs o doctorados en toda la ciudad. Entonces yo tengo el don y la capacidad de entender que mis constituyentes se están educando probablemente por su parte. Yo doy un poco de mi opinión y trabajo, como estábamos hablando, de el League of Women Voters. Es una organización que siempre está hablando de diferentes candidatos o diferentes ballot measures. Estábamos platicando de bonds, que tiene que ver con impuestos. Vamos a ver en nuestra boleta si queremos pagar poquito más impuesto para pagar por infraestructura. Y yo voy a ser la primera en abogar por el bond de las pasarelas y el paso accesible a personas con discapacidad, que se llama ADA, ¿verdad? Uh-huh. Tenemos que tener compliance, tenemos que seguir las reglas federales de pasarelas, de que personas en silla de ruedas o con discapacidades físicas puedan usar nuestras calles. Y ahorita, como muchos de nosotros sabemos y hemos visto, Santa Fe no está cumpliendo muy bien con esos requerimientos.
1: Sí, o sea, para que vean, o sea, son cosas que normalmente no se escuchan, ¿no? Cuando la gente está hablando de las elecciones y todo eso, ahorita todo el enfoque está el enfoque que yo he visto gran parte ha sido en Deb Haaland, ¿no? La que está corriendo para ser la nueva gobernadora, que también le estaba yo ahorita diciendo a Alma que la verdad me está dando mucha tristeza. Yo tenía mucha esperanza por Deb Haaland, espero que cambie de parecer o igual a lo mejor le seguimos peleando después, pero sí, la verdad me dio mucha tristeza ver que que ella no está en contra del proyecto Júpiter, que básicamente está diciendo, no, ese se queda, vamos a, pero sí apoyo a poner como un freeze, ¿no? De que no se construyan nuevos, pero sí se vio muy claro que no va a hacer nada para evitar el proyecto Júpiter, que si no saben qué es eso, es la construcción que ya está sucediendo ahorita de un mega centro de datos, que a pesar de que yo sí me sigo bien confundida de que por qué sigue, por qué no se ha completamente cancelado, por qué ha habido tanto fraude en todo el proceso de este proyecto, y por eso la verdad no entiendo cómo es que ha sido tanto fraude y eso no ha sido suficiente para decir, ¿sabes qué? Ya no, te vamos a quitar todos los permisos que se han dado. Tú ya no puedes hacer esto, ve a buscarte otro lado donde hacerlo, pero aquí ya no. Y
0: más con tanto apoyo de la comunidad, ¿verdad, Anaid? Uh-huh. O sea, sigo con como disco rayado y con mi dicho de siempre de que tenemos que cambiar quienes están en posiciones de poder. Tenemos que tener a personas que no son compradas, perdón, uh-huh. Yo voy a votar por Deb Hallett, pero yo entiendo que contribuciones a cualquier campaña viene con una relación, con un tipo uh-huh. de amistad o obligación de parte de ese candidato a las personas que contribuyeron a su campaña. Y por eso me gusta que el público sea el que funda o da los fondos a campañas. So, uh-huh. de nuevo, apoyo a public financing, a financia pública para candidatos.
1: Sí, sí, sí. Y eso es buen punto de que a pesar de que estás, están saliendo esos problemas con Deb Haaland, que todavía vas a votar por ella, porque en este caso, lamentablemente, la única otra opción es un republicano. y eso me recordó algo muy importante que sí me ayudó mucho en cuando empecé a tener la habilidad de votar. Me acuerdo que hace unos años, no me acuerdo del nombre de la persona, lamentablemente, pero sí me acuerdo que era parte del colectivo de NDN, que es un colectivo de miembros indígenas, que dice, no, nosotros cuando votamos, no votamos solamente cuando encontramos a alguien que realmente nos gusta, porque en realidad nunca sentimos que ninguno, ni demócrata ni republicano realmente nos apoya. La votamos pensando en estamos escogiendo nuestro contrincante. Básicamente, la persona por la que estamos votando, estamos eligiendo la persona con la que pensamos que a lo mejor podríamos tener un poquito más de influencia con poniéndoles presión. Básicamente diciendo, nunca encontramos candidatos que realmente estemos emocionados por votar o sintamos que realmente nos van a representar. Simplemente estamos escogiendo el contrincante con el que vamos a presionar para que haga lo que tiene que hacer. Y eso sí me ayudó mucho porque hay veces que cuando sientes que las opciones no están buenas, a mí me ha pasado que hasta consideras no votar, ¿verdad? Que dices, no, pues ¿para qué voto si ninguno de estos es obviamente me nos está representando en realidad? Todos están vendidos, ¿no?
0: Sí. Pero no, y yo tengo mucha, sí, no, y, perdón, Nene, tengo mucha interacción a veces con anarquistas, que esa uh-huh. es la ideología. Personas que están muy invertidas en educarse, en pensar en diferentes modelos para la sociedad, en tratar de hacer cambio práctico, que han dicho, yo nunca más voy a votar, porque el sistema democrático o el sistema gubernamental no me sirve, nunca me ha representado, nunca me ha ayudado. Y yo también, como unos libertarians que se dicen, no quieren ningún tipo de interacción con gobierno. Muy opuesto a una persona socialista como yo aspiro ser, que uh-huh. tiene alguna esperanza de que el sistema o el gobierno puede ser utilizado para apoyar y ayudar a la comunidad. No uh-huh. estamos ahí ahorita, no estamos ni uh-huh. siquiera cerca, pero yo sí veo de que cosas como la educación pública, como tener hospitales públicos, pueden funcionar y pueden ayudar a la comunidad.
1: Sí, sí, sí. Y yo la verdad sí no estoy, no, yo entiendo de dónde viene, porque te digo, yo he tenido ese sentimiento, pero yo sí, la verdad, ahora ya entiendo la importancia de que aunque no te gusten los candidatos, vota por, como te digo, como dijo la persona del NDN, vota por la persona con la que crees que, con tu contrincante, ¿no? Porque el mejor ejemplo que puedo poner es la última elección presidencial. Tienes esas dos opciones que mucha gente no les gustó ninguna de las dos, por lo mismo, ¿no? Porque sentían que Kamala, que aunque tenía muy buenas cosas o plataformas, lo que sea, que había muchas cosas que mucha gente no conectó con ella, ¿no? Y no sé el porcentaje de personas que decidieron no votar para nada simplemente por eso, porque dijeron, no me gusta ninguna de las opciones. Pero para mí, eso es como si le estuvieras dando el voto a la peor persona. O sea, si escoges ni siquiera votar, es como que le estás dando más chance a la peor persona que gane esa elección. Y lamentablemente fue lo que nos pasó. Ganó la peor persona de los dos, que eran malas opciones, pero ganó la peor persona. Y ahorita estamos viendo todo el problema que tenemos con eso.
0: Y por eso, en realidad, habían más de dos opciones, ¿verdad? Y voy a hacer otra abogación por un sistema político que no es muy común, que se llama rank choice voting. Y es poder decidir no necesariamente solo por un candidato, pero poner en lista de cuánto te gusta el candidato. Y si no gana tu primera opción, tu voto sigue activo y va a tu segunda opción, porque hubo una candidata que me gustó mucho más en esa elección, que era Jill Stein, por cual pude votar, pero se sintió como si mi voto no iba un movimiento más fuerte que podría haber sido anti-Trump, por ejemplo, en vez de a favor de Kamala. Y eso es una distinción pequeña, pero muy importante, porque como dices, no es que estamos apoyando a un candidato necesariamente, sino estamos en contra de otras ideologías colectivamente. En Santa Fe sí tenemos votación por orden de preferencia, ¿verdad? Pero a nivel nacional no tenemos eso y da mucho poder a, como estábamos platicando, estos dos partidos, demócrata y republicano, sin poder realmente ver líderes o personas en la boleta con cual podemos realmente confiar o tener alguna relación amigable.
1: Exacto. O que vas a tener que pelear unas cosas y otras no, ¿no? Por ejemplo, lo que también se puede dar como ejemplo, ¿no? Para poder, espero aclarar lo que estamos tratando de decir un poquito. Es por ejemplo, muchas personas pensaban que, por ejemplo, si votaban por Kamala, por ejemplo, aunque había muchas cosas que no estaban a favor de ella, pero mínimo sabían que, por ejemplo, o sentían, ¿no? Que, por ejemplo, no, pues mínimo ella no va a estar en contra de la mujer, ¿no? Por ejemplo, decía, mínimo con ella no vamos a tener que pelear sobre eso, ¿no? Hay otras cosas, ¿no? Pero te digo, o sea, lo que yo estoy tratando de decir es de que hay veces que nos sentimos que el voto no importa, que no va a crear ninguna diferencia, pero pues lamentablemente, si eso fuera verdad, no hubiera tanto dinero que se estuviera metiendo para evitar a que las personas voten, a las personas que no van a votar por republicanos, que no van a votar por personas que nada más van a apoyar a los ricos, ¿no? O sea, pues si el voto realmente no importara, no estuvieran gastando tanto dinero para bloquearnos para votar. Es lo único que quería decir.
0: Well, y también hay cosas sistémicas, y perdón que siempre regreso a hay que hacer un cambio sistémico, de hacer estas cosas más fáciles, ¿verdad? De que como gobierno demos un poco más de información, como tú recibiste tu información por correo. Muchas gracias, Catherine Clark, de nuevo la secretaria del condado, por mandar esa información y tratar de hacer todo bilingüe. Ella hace mucha educación en las escuelas con personas jóvenes. Entonces, va a haber en la boleta un cambio a la constitución para que podamos hacer elecciones de las escuelas públicas cuando lo hacemos para los otros gobiernos. Y eso ayuda en crear más eficaz elecciones que podamos hacer todo de una vez y también tal vez dar un poco más de información a nuestros constituyentes. Entonces sigamos en la lucha de de dar más acceso a información, más que nada.
1: Sí, y hablando de eso también, pues sí queríamos mencionar que si hay lugares donde ahorita pueden empezar a conseguir información sobre dónde pueden conseguir su boleta, pueden ver una boleta de ejemplo y dónde pueden ir a votar antes, que la votación temprana empieza a partir del 6, que ya es la próxima semana, y va desde el 6 de octubre hasta el 31 de octubre. Aquí, bueno, hablando específicamente de Santa Fe, es donde se va a poder votar temprano, ¿no? Y cuando vean la descripción de este show en ksfr.org, ahí les vamos a poner el link para este documento que tú me mandaste ahorita, Alma, que es el de League of Women Voters, que tienen una opción en español donde también tienen ahí toda la información donde pueden empezar, ¿no? Para ver y educarse a sí mismos sobre esta elección que les digo que es muy importante, que ya viene aquí el próximo mes.
0: Y si quieren hacerlo por correo, también es válido. Si no quieren tomar el tiempo de ir en persona, pueden pedir su boleta por correo. Estamos realmente, como digo, Anaí, intentando, creo que como sociedad, de ser lo más democrático posible y hacer accesible. Bueno, algunos de nosotros.
1: Sí, algunos, no todos.
0: Pero en Santa Fe estamos tratando de crear más acceso a escuchar la voz de la comunidad. Y por bien o por mal, esta es la manera en cual nosotros agarramos mucha de nuestra información de quién quieren que sean los líderes de nuestra comunidad. Espero que todos tengan un poco de esperanza todavía. Yo sé que es difícil, Anaí, pero el liderazgo de esta ciudad y este estado, creo que desafortunadamente o afortunadamente para nosotros, es mejor que en otros lugares del país. Mando mis condolencias y todo mi apoyo a Texas ahorita, que están viendo unas leyes muy difíciles acerca de derechos de las personas queer, acerca de acceso a acceso médico para sí mujeres embarazadas, pero todo mundo en realidad. No estamos en una situación tan negra aquí en Nuevo México y eso me da poquita esperanza.
1: Sí. Eso es bueno recordar eso, porque como les decía, sí, es a veces es muy fácil decir, nada más aventar las manos arriba y decir, nah, pues ya nos llevó, ya no hay nada que hacer, ya perdimos. Pero había, no me acuerdo dónde vi esto hace unos meses. No sé si fue un libro o dónde lo vi, pero me mencionaba, no, yo creo que ya tiene más de unos meses, pero estaba hablando de sobre en toda la historia del mundo, las formas en las que se han ganado en contra de los fascistas, de los authoritarians y todo eso, ha sido solamente la comunidad que se mantiene activa, organizada y constante. O sea que aunque a veces tengas que tomarte un break de que, ¿sabes qué? Déjame doy un break esta semana o lo que sea, ¿no? O hasta este mes, no sé, pero regresar al movimiento, regresar a la organización, regresar a estar al tanto de lo que está pasando. Y dice, y eso es lo que decía, que si te fijas en la historia de las comunidades o las ciudades o los países que han ganado en contra de los fascistas y authoritarians, es eso, es comunidades que están activas, que están al tanto y que se mantienen constantemente ahí, o sea, constantemente peleando, constantemente mandando la información, ayudando a educar a la gente o educándose a sí mismos. Puede ser nada más individualmente, si es hasta ahí donde puedes llegar, pero es eso, tiene que ser constante, porque esto que hacen de que nos avientan una tras otra es parte de su playbook, es parte del plan. Porque cuando haces eso, es más probable que una persona haga lo que acabo de decir, que aviente las manos arriba y diga, ya no puedo con todo esto, y que te desconectes. Y así es como ganan, cuando nos desconectamos, cuando la apatía nos llena todo y perdemos la esperanza y ya no nos importa. Entonces hay que luchar en contra de esa apatía. Aunque se tengan que tomar un break o se tengan que ir a bailar, si es que ayuda, no sé, hagan, es mantenerse su espíritu arriba, que es que es lo que también es muy importante, porque más cuando estás bien metido o metida en estas cosas, porque sí, o sea, te dan bajones, ¿no? Pero eso es muy importante, mantener el espíritu arriba de la manera que puedas y que te funcione a ti.
0: Efectivamente, y muchas gracias, Anit, por recordarnos que ser feliz y estar bien en lo personal es también una forma de resistir el capitalismo, uh-huh, la opresión, estos tiempos tan difíciles. Este show va a salir creo que el 9 de octubre, entonces ya estamos en pleno tiempo de votar. Salgan a votar, por favor, o pidan sus boletas por correo si no quieren salir a esos lugares públicos. Y uh-huh, el 10 de octubre estamos empezando el Balloon Fiesta, ¿verdad? Entonces, si gustan ir a celebrar algo muy nuevo mexicano, que es el esplendor de nuestro cielo azul, con un poco de color de nuestros globos volantes, vayan, lleven a sus familias. Estoy muy feliz que nos llegó el agua, pero creo que se va a ir un rato para que podamos tener nuestra fiesta de globos. So salgan.
1: Dale, pues, y sí, estén al tanto, no solamente de lo que está pasando aquí localmente, sino de las personas que están en sus vidas. Hay que apoyarnos, hay que echarnos la mano cuando se pueda, y así para seguir echándole saliendo adelante juntos.
0: Hasta la próxima, muchas gracias. Nos vemos aquí en Al Pueblo Podcast KSFR cada viernes a las 5:30.
1: Cuídense mucho.